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2: Está aparcada ya.
1: También un montón de marihuana, tío.
0: Oh,
1: por eso es particular, pues, tío.
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1: ¿Tú pretendías que este fuera nuestro nidito de amor? ¿Por qué no me dijiste la verdad?
2: Por vosotros, a divertirás más.
0: Ja, tardes.
3: Enric
4: Sensing.
3: Enric.
5: Què passa?
3: Divendres.